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0: I Just Might estaba presentando Bruno Mars y con esto ya abrimos el despertador de Radio Disney. Son las 6:04. Tenemos un descenso de temperatura interesante en comparación a lo que fue la tarde de ayer, que había muchísimo calor, se sentía como un verano, pero bueno, ya bajó la temperatura, así que ojo gente, sacan un abriguito, de hecho que ya se empieza a ver que garúa también, así que si tienen paraguas, lleven ahí porque había también pronóstico de lluvias para el día de hoy. Soy Majo, tenemos 18 grados actualmente y les voy a acompañar hasta las 9 con el despertador de Radio Disney, donde vos podés programar tus canciones favoritas, también tu despertador para esa persona especial o para vos si te querés auto mimar. 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Y ya habilitamos el WhatsApp de la radio.
1: 6-000.
0: Ahí está, 0986-936-000. Ustedes pueden comunicarse, hacer sus pedidos musicales y también programar su despertador porque los mensajes ya van cayendo aquí. Hoy es martes de semáforo. Ojo, gente, si es que están pasando por la zona de Fernando de la Mora, Médicos del Chaco y Fernando de la Mora, porque sobre Fernando de la Mora hay tres buses que están parados ahí. No sé si tienen que alzarle a personas o algo así, pero está dificultando un poco el tránsito en esa zona. Están dificultando estos tres buses. Si pueden evitar la zona de Fernando de la Mora y Médicos del Chaco en este transitar, que tienen que llegar a su destino laboral o también de la escuela, les paso ya ese reporte. Y ustedes pueden enviar su reporte también al WhatsApp en este martes de semáforo. Hoy es 18 de agosto, hasta las 9 les acompañamos aquí en el despertador de tu radio. Es momento de dar paso a Camilo y Eva Luna con Índigo.

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Die With A Smile de Lady Gaga junto a Bruno Mars, esta canción que formaba parte de la película Joker, que fue la secuela en realidad, Joker con Joaquín Phoenix, y también estuvo Lady Gaga dentro de esta película, y fue una película que tuvo como una recepción así mixta, pero bueno, lo cierto es que dejó esta banda sonora que fue increíble. 0986-936-000, el WhatsApp habilitado, y acá por ejemplo ya nos llega un primer mensajito. Porque un primer mensaje que dice: hola Majo, hoy es mi cumple, me regalan una música de Morat, porfa. Y bueno, acá, a ver, el 263, quiero ver tu nombrecito porque no tengo acá, para enviarte el saludo como corresponde. Bueno, no tengo acá el nombre de nuestra oyente que hoy está cumpliendo añitos. A ver, decime cuál es tu nombre para saludarte como corresponde. Sí, no vale ya. Mientras nosotros ya aquí les hacemos como corresponde el saludito, el saludo correspondiente. Ahí está. Para la querida Lili, entonces, feliz cumpleaños el día de hoy. Que pase súper, súper bien. Que le mimen mucho. Que también le den de comer rico. Que mucha torta, bocaditos en el trabajo. Dice que siempre nos escucha de camino al trabajo. Así que muchísimas, muchísimas felicidades, querida Lili. Que pases súper bien en esta jornada. Y, por supuesto, también vamos a hacer tu pedido musical realidad, que justamente nos estaba pidiendo un tema de Morat. Y para eso...

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0: Drug Dab de Olivia Rodrigo era lo que estábamos escuchando, siendo las 6:39. Nosotros estamos aquí en el despertador de tu radio. Acordate que podés comunicarte con nosotros.
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0: Así es, a través del WhatsApp. Ahí justamente Lili ya autoprogramaba su despertador porque hoy es su cumpleaños. Y si vos también hoy tenés una fecha especial, hoy arrancás un nuevo trabajo, para lo que estés, para lo que tengas, por supuesto nosotros estamos aquí para complacerte. Si hoy querés escuchar, no sé, querés escuchar a algún artista en particular, nos pedían Morat, querés escuchar a Camilo o por ahí querés escuchar a Lola John, bueno, hace tu pedido al WhatsApp de la radio que nosotros vamos a estar complaciendo como siempre. Hoy les decía también lunes de semáforo porque pueden reportarnos al WhatsApp cómo está el tráfico para poder ayudarnos entre todos a llegar a nuestro destino. Y además de esto, les quería comentar que hay una nueva tendencia que se instaló: farmear aura. Seguro que estuvieron escuchando ustedes por ahí y decían así como que no entendía muy bien el término, porque me pasó a mí que al principio no entendía, porque entendía lo que era aura, pero no entendía lo que era farmear aura. Y es una tendencia viral entre la generación Z y Alfa, que consiste en realizar acciones, gestos o poses que proyecten carisma. ¿Se acuerdan que la semana pasada yo le contaba lo de que ahora no es más ni Crash, es Riz, de carisma, ¿verdad? Carisma, de ahí se queda como el Riz, que queda a ser ahora como el nuevo Crash. Este estilo y seguridad que es para acumular puntos imaginarios de respeto, farmear aura, fusionando la jerga de los videojuegos con la presencia personal. Lo que comenzó como un meme en redes sociales evolucionó hacia batallas de aura, porque acá en Paraguay se estaban haciendo batallas de aura presenciales en plazas públicas, pero esto es a nivel de Latinoamérica, donde los jóvenes compiten cara a cara manteniendo la compostura de un protagonista frente a un jurado, ganando o perdiendo miles de puntos según su actitud y el aplauso del público. Farmear aura. ¿Conocías o no este término? Contanos allí al WhatsApp, al 0986-936-000. Y hoy en martes de nostalgia, esas modas que vos tenías en tu adolescencia. Acá me hizo recordar, Erika, por ejemplo, que a mí, por ejemplo, me pasaba en mi época, nosotros hacíamos los emos. Se me cayó la cédula ahí, porque creamos prácticamente los emos nosotros en esa época con el maquillaje. Claro, estaba My Chemical Romance, Green Day y todas estas bandas. Entonces uno era como que se sentía identificado y se hacía el delineado negro y cosas así. Bueno, ¿qué en tu época de adolescencia, cuál era la tendencia? Ahora, para los adolescentes de la generación Z y Alfa, es farmear aura. Para vos, ¿cuál es? 0986-936-000. Contanos allí al WhatsApp de la radio. Tu jardín con enanito se llega en este momento.
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0: Perdonarte para qué de Los Ángeles Azules junto a Emilia. Estábamos escuchando a las 6:58. Recordá que estamos en el WhatsApp
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0: La gente que ya empieza a comunicarse, enviar sus mensajitos, sus mensajes, sus audios también, y pueden hacer sus pedidos musicales al WhatsApp porque ya dicen presente. Acá, por ejemplo, tenemos un mensaje que dice lo siguiente.
2: Buen día, Majo. ¿Cómo estamos? Feliz día, martes.
0: Buen día.
2: Está agradable, está fresco, está muy lindo el clima afuera. Que tengas un excelente martes. En mi niñez, y ese se me va a caer más la cédula, los 35 años de 100 tengo, pero en mi niñez recuerdo que los jóvenes, su boom era el que mejor rapeaba,
0: sí,
2: ganaba.
0: Tipo las batallas de freestyle.
2: El mejor rapero.
0: Sí.
2: Las mejores bailes tenía que meterle.
0: Sí.
2: Y en mi juventud, era todo mosquete nomás, lo el que mejor era, el que le daba mejor patada y puño, ganaba. Saludos a tenerte, Kiara, Sofía, y tu amigo Ezequiel.
0: Ezequiel y Kiara, bueno, muchísimas gracias por el mensaje. Y sí, las épocas también que hay, así que puedes comunicarte al 0986-936-000 como para poder contarnos acerca de esas cosas que hacían en tu adolescencia, lo que estaba de moda, así como esto de farmear aura. Una noticia rapidita antes de seguir con la música, porque ya con respecto a Star Wars tenemos informaciones, porque The Mandalorian en Grogu va a estrenarse exclusivamente en Disney Plus el 2 de septiembre, después de haber llegado a los cines con mucho éxito. Y no solamente va a llegar esta película, sino que también va a llegar una versión de Lego, un especial de Lego. Van a también estar lanzando una propuesta de como un documental con informaciones, también con entrevistas a Pedro Pascal, a Sigourney Weaver. Va a estar muy bueno todo lo que van a lanzar a partir del 2 de septiembre a través de la plataforma de Disney Plus. Después de su paso por cines, van a estar expandiendo la aventura de Din Djarin y su aprendiz en una misión de la Nueva República para rastrear líderes imperiales remanentes y rescatar al hijo de Jabba el Hutt. Que por cierto, allí Jeremy Allen White también hace su debut dentro de Star Wars, dentro de la franquicia galáctica. Entonces vamos a tener esta película para el 2 de septiembre, un especial de Lego esa misma fecha y también entrevistas exclusivas sobre el filme allí en Disney Plus. A no perderse esa fecha con esta nueva propuesta de Star Wars que ya llega a la plataforma.

0: Little Things sonaba de Kevin Jonas, ¿sí? Estábamos escuchando a Kevin Jonas más bien. Recuerden que él está ahora con Camp Rock, esta serie que está disponible en Disney Plus y es una tercera parte de las historias que ya estábamos conociendo, con cameos súper lindos como el de Demi Lovato. Obviamente regresan los hermanos Jonas, o los Jonas Brothers, para esta propuesta de Camp Rock 3. Y escuchábamos Little Things de este artista. Y por cierto, los Jonas Brothers fueron nombrados oficialmente Disney Legends el 16 de agosto en este evento de la D23 en California, que nos estábamos juntando ayer también acerca de todas las novedades que se lanzaron. Y ellos recibieron el premio de manos de Vanessa Hudgens. Kevin, Joe, Nick y Nick Jonas obtuvieron este máximo reconocimiento de la compañía por su gran impacto cultural y trayectoria en producciones icónicas como Camp Rock y la serie Jonas. Y durante la ceremonia, que por cierto ya está disponible en Disney Plus, los hermanos bromearon sobre su lealtad a Mickey Mouse y compartieron el honor con otras estrellas como Anne Hathaway y Dwayne La Roca Johnson. Bien por los hermanos Jonas, que recibieron este reconocimiento y fueron nombrados oficialmente Disney Legends. Recuerda que puedes comunicarte al WhatsApp de tu radio
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0: Puedes programar tu despertador, también algún tema musical que quieras escuchar. Lázaro, Jaijú, Chayanne, seguro que en breve también ya se conectan aquí al WhatsApp de la radio.

para pedirnos algún tema musical, obviamente de Chayanne, por supuesto. Y podés hacer también vos tu pedido acerca de tu artista favorito. Tenemos actualmente 18 grados, está fresquita la jornada de martes, hoy 18 de agosto. Aprovechamos también para enviar un saludo gigante a Javier Bernárdez, hoy que está de cumpleaños también. Así que muchas, muchas felicidades para esta jornada. Seguro que va a estar pasando también súper bien ahí al lado de sus seres queridos, comiendo rico, como le decíamos a Lili, que también estaba de cumple. Así que todos los que están cumpliendo años el día de hoy, entonces feliz, feliz cumpleaños, que pasen súper bien y que les mimen muchísimo en esta jornada tan especial. Y también justamente para nuestro jefe Javier Bernárdez, muchísimas, muchísimas felicidades. Nosotros vamos a seguir con más música aquí porque es momento de dar paso a la Music Session 66 con Bizarrap y Daddy Yankee.

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Besos en pausa. Ahí estamos escuchando también a Agus Bernasconi y Yami Safdie en esta colaboración en conjunto, siendo las 7:20. Tenemos una temperatura agradable de 18 grados, también una humedad alta, tiendan bien 88% y vientos del sur sureste a 17 kilómetros por hora. Para hoy la máxima prevista es de 25 grados, fresco a cálido, cielo mayormente nublado, vientos del sur, lluvias dispersas y también hablan esto de las lluvias dispersas al final de la jornada, así que eso que les decía de saquen sus pilotos. Sí que hay gente que no es fan del piloto y más del paraguas. A mí, por ejemplo, no me gusta tanto cargarme con paraguas, también de llevar un termo, 2 litros de agua, la mochila, el paraguas de nuevo. Entonces, por ahí me es más cómodo el piloto, pero el punto es que te resguardes de la lluvia, porque dice que va a haber lluvias dispersas al final de la jornada, así que por ahí, para evitar mojarte, para mañana sí, la mínima de 14, máxima de 18, baja la temperatura en comparación a lo que fue el día lunes con esa máxima de 35 grados, día fresco, cielo mayormente nublado, vientos del sur y lluvias dispersas, y para el jueves mínima 12, máxima 17, y también anuncian lluvias y con tormentas eléctricas para esa jornada y también de frío a fresco el día, para que tengan en cuenta. 0986-936-000, el WhatsApp habilitado para que puedan enviar sus mensajes y puedan saludarnos también. Aquí, por ejemplo, ya dicen presentes.

0: cosa, ¿verdad? Ya escuché eso, se mencionó, pero era el quien más carpía la chacra del abuelo.
1: Mirá vos.
0: Nada, ¿verdad? Mm. Por niños, la mandioca, el maní. Y el que más cosechaba algodón.
1: Y o sea, mira,
0: eran épocas doradas.
1: Eran otras durísimas. Épocas. Definitivamente.
2: Saludos, Cristian
1: Beca. Muchísimas gracias también por el saludo. Y sí, eran épocas diferentes. Buen día, sí, acá estamos, La Roja. Y escucha, ya yo les nombro y enseguida aparece, me encanta. Escuchando desde la ofi ya, tomando unos matecitos. Y la verdad que da con este tiempo, con unas facturas ahí, un vellú, ¿por qué no? Con este descenso de temperatura, que todavía está fresco, está agradable, ¿verdad? Nosotras felices con cualquier tema de nuestro boricua bello, nos dice acá también. Bueno, muchísimas gracias por la compañía, siempre le vale. Las Rojas y Juchayán que dicen presentes siempre acá al Radio Disney. Y precisamente hablando de artistas, escuchábamos ya a Yami Safdie y en breve vamos a escuchar esta colaboración con Alejandro Sanz, porque atiendan bien, el cantante español se perfila como el invitado estelar para la residencia de conciertos que Shakira va a ofrecer en Madrid en septiembre de 2026. La profunda amistad de más de dos décadas entre ambos, bueno, desembarca en esto, donde ellos incluso se declaran como hermanos, y hay que decir que el madrileño va a ser el nombre, o es el nombre más esperado para subirse al escenario de el Iberdrola Music los días 25, 26 y 27 de septiembre en esta esperada colaboración en la tierra natal justamente de Ale Sanz, donde va a revivir la química con sus icónicos éxitos como La Tortura, Te Lo Agradezco y otros temas más. ¡Qué grande Alejandro Sanz! Y bueno, esta residencia donde va a tener también ahí a Shakira, y bueno, va a ofrecer este concierto en Madrid, y ellos que son muy buenos amigos. Y vamos a escuchar a Alejandro Sanz en esta colaboración con ella, con Yami Safdie.

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0: Luna nos traía a Fey aquí en esta mañana al despertador de tu radio. 7:41, seguimos con 18 grados, está garuando en algunas partes también. Y ustedes nos pueden reportar cómo está hacia su casa, hacia su camino de camino al trabajo también, cómo está, si garúa o no garúa, porque vemos acá el cielo bastante nublado. Pueden comunicarse al WhatsApp
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0: Y de hecho ya llegan los mensajes, porque acá, por ejemplo, ya vamos a cumplir con Vale, que nos decía que ellas son felices con cualquier canción de Chayanne porque son fanáticas. También Clau dice presente: Olis, pueden pasar porfa We Rock de Camp Rock, porfi, feliz martes. Vamos a cumplir también ese pedido musical. Buen día, Radio Disney, aquí presente La Roja y Ju, preparándonos para ir a la OFI en unos minutos. Beso, Pau de San Lorenzo. Grande La Roja y Ju, Chayanne, que están presentes en todo momento. Y por supuesto, vamos a cumplir con los pedidos musicales. Vos podés hacer al 0986 936 000. Infotech que tenemos para compartir con ustedes. Atiendan esto, porque la AI de Gemini ya tiene más de 1,000,000,000 de usuarios activos. Yo uso mucho Gemini, es de Google, utilizo. Entonces Google Gemini superó los 1,000,000,000 de usuarios activos al mes. Una locura también lo que está generando la inteligencia artificial, y cada vez más personas usan esto como una herramienta. El éxito de esta inteligencia artificial destaca porque el 63% de las personas prefiere interactuar usando su voz y un 20%

100% utilizando la cámara en vivo. Mira un poco, para resolver tareas diarias. Por ejemplo, decís, Gemini, necesito esto, ¿qué información tenés de tal cosa? Y lo puedes hacer vía micrófono y es más rápido. E incluso este no tenía yo, che, acá con lo de la cámara en vivo también para resolver alguna tarea diaria. Aunque es un hito histórico para la compañía, ChatGPT de OpenAI todavía mantiene el liderazgo del mercado global al registrar esa misma cantidad de usuarios, pero en una medición semanal, lo que demostró un uso más frecuente por parte del público de la inteligencia artificial, obviamente. De hecho, cuando se habla de inteligencia artificial, muchos ya dicen ChatGPT o ChatGPT, pero también hay otras plataformas como Gemini, está Copilot, por ejemplo. Todas estas se utilizan y hay una cantidad más de inteligencia, de aplicaciones de inteligencia artificial que uno puede tener para diferentes tareas que necesite en el día al día. Nosotros que somos los más básicos, por ahí le usamos un Gemini, un ChatGPT, con eso nos resuelve, pero hay gente más pro que trabaja en audiovisual y eso que necesita este tipo de herramientas, y cada vez está creciendo más la inteligencia artificial. Así que bien por Gemini, porque ya superó los 1,000 millones de usuarios activos al mes. Cumplimos acá con los pedidos musicales. Llega Baila Baila de Chayanne.

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I knew you de Taylor Swift era lo que estábamos escuchando, siendo las 7:59. Esta canción que forma parte de la banda sonora de Toy Story 5, una película muy exitosa que llegó a nuestros cines hace poco. De hecho, creo que está todavía en los cines, porque tanto fue el éxito y la repercusión que incluso varios cines también continuaron con la exhibición de esta película. Y después continuaron por el tema del Día del Niño, por supuesto, como una edición especial. Así que la canción de Taylor Swift está en los créditos finales de esta película Toy Story 5. Los mensajes que van llegando al 0986-936-000. Gracias, Radio Disney, amamos La Roja, escucha ya, porque estábamos cumpliendo con los pedidos musicales. También otro mensaje: buen día, nos dice Mirta. Bendecido martes con fresquito agradable. Abrazo, Roja y Ju. Soy Mirta desde Capiatá, La Roja, escucha ya. Bueno, Mirta, un beso grande. También acá dice: gracias por mimarnos siempre, ha sido a gusto empezar la mañana con toda la energía. Muchísimas gracias, La Roja y Ju, Chayanne, que estaban felices. Baila, baila, le metimos ahí un tebetazo también con esa canción de Chayanne, que él nunca pasa de moda. Y hablando de artistas que no pasan de moda, Tini, que está en la conversación actual porque vuelve a ser protagonista, esta vez por una canción que todavía no salió, pero que ya generó todo tipo de especulaciones en las redes sociales. La artista argentina confirmó que el próximo 20 de agosto, atiendan bien, dentro de 2 días nada más, estrenará Pael, una colaboración con el reconocido grupo mexicano Los Ángeles Azules, y el adelanto de la letra fue suficiente para que sus seguidores comenzaran a preguntarse si se trataba de un tema que tiene un destinatario concreto, inclusive, ¿verdad? Estaban diciendo y estaban mencionando que la canción fue presentada como una cumbia bailable, y por el contenido de sus primeras estrofas parece estar cargada de indirectas. Vamos a conocer dentro de 2 días esta canción, la nueva de Tini Stoessel con Pael. Mientras la escuchamos con Dos Amantes junto a Ulises Bueno.

Un beso. Estábamos escuchando de mano de Marilina y Lauta esta colaboración entre Paraguay y Argentina, sonando aquí en el despertador de tu radio. 0986-936-000, el WhatsApp habilitado para que puedan enviarnos sus mensajes, saludos, pedidos musicales, porque en este martes nosotros estábamos hablando de farmear aura. Y también queríamos preguntarles a ustedes, en su época de adolescencia, esas modas que habían en este martes de nostalgia, esas modas que tenían en la adolescencia. Yo les contaba que en mi época, por ejemplo, eran todos los emo, entonces nos pintábamos así de negro, las canciones eran así super dark y cosas así. Yo escuchaba Radio Disney en el colegio también, pero tenía ese lado B, ¿verdad? El lado emo que le decían, no, yo le decía punk porque era antes de que vengan los emo, así parece que se me cae la cédula también. Pero no, nos delineábamos de negro, así los ojos, el pelo.

0: negro, negro azabache. Me recuerdo que me teñía el pelo también de negro, negro, porque yo quería ser de ese estilo así, de My Chemical Romance y otros artistas. Y bueno, era con lo que me identificaba. A ver, contanos vos también al WhatsApp, al 0986-936-000, con esa moda de tu adolescencia que tenías. Nos contaban, justamente un oyente nos mencionaba de que en su época, por ejemplo, era plantar algodón y cosas así. Y bueno, queremos saber, queremos conocer un poquitito. Eso sí que puedes escribirnos al WhatsApp
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0: Vamos en este martes de nostalgia, contando anécdotas, recordando lo que era el tiempo pasado, por supuesto. Y además también les quiero contar acerca de esto, porque dice que hay un fenómeno. Atiendan bien con respecto a esta información, porque nos estaban mencionando de que hay el fenómeno de los árboles que parecen cobrar vida. Mira un poco, llenarse de un follaje artificialmente verde al atardecer en Londres, y se debe a una espectacular, o a la espectacular presencia de miles de periquitos de collar. ¡Qué lindo! Esta información que se hizo viral porque estas aves exóticas se reúnen en masivos dormideros comunitarios cuando cae la tarde, provocando una impactante ilusión óptica donde las ramas parecen repletas de hojas verdes que en realidad son cientos de loros ruidosos descansando juntos. Y bueno, nosotros lo que tenemos acá, por ejemplo, ahora en la época del tallid, que ya está floreciendo, tenemos el tallid blanco, el rosa, veo el lila también. Entonces eso es lo que tenemos acá en Paraguay, pero en Londres, por ejemplo, se ve esto. Son unos árboles que parecen cobrar vida, pero son loros ruidosos que están descansando en el lugar. Qué linda esta información que se hizo viral. Ahora vamos a compartir más canciones, porque llega Alex Warren con Ordinary.

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0: Soy Favela, la T y la M. Estábamos escuchando aquí, siendo las 8:20. Estamos en el WhatsApp.
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0: Y llegan los mensajitos, porque acá, por ejemplo, los mensajes, ¿sí? Acá Rocío dice presente también con esto, porque dice, bonito día para todos, lindo martes. Quisiera escuchar Golden, me imagino que es de Harry Styles ese tema, ¿verdad? Rocío, me imagino que sí, así que vamos a estar cumpliendo contigo aquí en el despertador de tu radio. Recuerden que ustedes también pueden programar su despertador al 0986-936-000. Pueden dejarnos allí una historia, por ahí le quieren mimar a una persona, quieren... por ahí tiene su cumpleaños o empieza un trabajo nuevo o simplemente le quieren declarar su cariño, su amor a esa persona especial, o si quieren automimar, nos pueden dejar al WhatsApp esa historia, pueden programar el despertador, decinos la canción con la cual le querés despertar a esa persona especial y no olvides dejarnos el número de teléfono de la persona también agasajada en ese momento para poder contactarnos con ella y poder hacerle llegar ese mensaje tan especial que le envía. 0986-936-000, puedes programar también tu despertador. ¿Vos sabías que Madonna, la icónica reina del pop, que acaba de cumplir 68 años, se consolidó un legado histórico a lo largo de más de 4 décadas de carrera? Esto gracias a su constante reinvención y audacia en la cultura global. Tiene más de 300 millones de discos vendidos a nivel mundial. Se posicionó como la solista femenina con mayores ventas de todo

En este momento está en fase de producción y tengo en mente que está ya como para rodarse una película basada en ella que ella misma va a dirigir. Y Julia Garner va a ser la protagonista, va a encarnar a la reina del pop. Ella está muy metida también, Madonna, con este nuevo proyecto. Y vamos a escucharla a ella precisamente con Reading My Lips.

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2: Benfica goleó por 7-0 con aporte sudamericano. El equipo portugués aplastó a Casapia en la segunda fecha del torneo local con aporte goleador de Prestiani y John Durán. Las Leonas derrotaron a Alemania con suspenso en el Mundial de Hockey 2026. El equipo argentino superó al europeo con mucho corazón y lograron su primer triunfo en el Mundial 2026. 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Derlis González mete presión a fuerza de goles en reserva. Derlis González volvió a convertir en la reserva de Olimpia, donde viene sumando minutos buscando ingresar en la consideración del entrenador principal Pablo Vitamina Sánchez.
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0: Estábamos escuchando Die Die de Shakira con Burna Boy. Yo sé que ustedes escuchan esta canción y se rememoran o rememoran lo que fue el Mundial 2026, ¿verdad? Donde por primera vez después de 16 años volvió Paraguay a estar en esta competencia del fútbol y la verdad que pasamos súper bien, ¿sí? Fue una verdadera fiesta con cada partido y esta canción, una más de Shakira dentro de un mundial y ella también se queda y se inmortaliza con estas canciones. Les quiero comentar que para ustedes que por ahí están escuchando y quieren, por ahí tienen alguna persona especial que le quieren decir que le quieren, va a estar de cumpleaños o está con un nuevo proyecto o si por ahí te querés automimar, podés programar un despertador. Porque en Radio Disney las emociones te llegan y por nuestra línea de WhatsApp podés dejar un mensaje de voz con eso que querés decirle a tu persona, la hora que esperás que reciba esta sorpresa y la canción que le dedicas. Sobre todo, no te olvides de dejarnos el número de teléfono para que nosotros le llamemos y le demos ese mensaje tan especial. Programa tu despertador para esa persona especial o para vos también si querés auto mimarte.
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0: Asimismo, también podés hacer tus pedidos musicales que nosotros vamos a estar cumpliendo aquí como corresponde, porque el que manda sos vos. Así es, queremos animarte en esta mañana y podés hacer tu pedido también a través del WhatsApp. Nosotros continuamos con buena música. Es momento de dar parte ya a Timo con palabras.
2: Oye, Timo.

Sebastián Yatra con Tacones Rojos era lo que nos traía en esta mañana del despertador de tu radio, por supuesto, ya acompañando el artista colombiano con esta canción. Nosotros ya vamos poniendo punto final a esta edición del despertador de Radio Disney con todo lo que tenías que saber, las informaciones.

informaciones. Continúa la buena música acá y también las informaciones a cargo de los compañeros. Vos te podés quedar en sintonía para poder escuchar todos los temas que más te gustan. Tenemos acá 18 grados actualmente, la sensación térmica también de 18, humedad alta del 90% y vientos del sur sureste a 13 kilómetros por hora. Es ideal para sacar un abriguito, no tan pesado, pero sí para no pescar un resfrío también con este cambio de clima. Para hoy la máxima, 25 grados, fresco a cálido, cielo mayormente nublado, vientos del sur, lluvias dispersas al final de la jornada. Para mañana miércoles, mínima 14, máxima 18, fresco, cielo mayormente nublado, vientos del sur y lluvias dispersas. Y para el jueves, atiendan bien porque desciende más la temperatura. Vamos a amanecer con una mínima de 12 grados, máxima de 17, frío a fresco, cielo nublado, parcialmente nublado, vientos variables, lluvias dispersas con ocasionales tormentas eléctricas, luego mejorando. 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Soy Majo y nos reencontramos mañana a partir de las 6 de la mañana en el despertador de Radio Disney. Vamos a dar paso a Elton John con Dua Lipa y Cold Heart.

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1: Vamos, listo. Salud, muchachos. 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
1: 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Escucha.
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1: Para todos esos amores que dicen ser prohibidos. Y para todos esos que no pudieron ser. Esto dice así. 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

0: Ahí está la música de Elena Rose con Manuel Turizo la semana. Espero que esté súper bien en este día espectacular, día nublado, che. Cambio de clima como lo habíamos ya anticipado ayer. Justamente Meteorología dijo que el frente fresco se vendría a partir del miércoles. Pero bueno, hoy estamos martes, ¿eh? Ok, bueno, espectacular. Estamos a través de WhatsApp y vos, ¿qué estás haciendo? Contanos.
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0: 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Bueno, no, quiero ver el clima, cómo estamos, ¿verdad? No, a mí me dice hermoso, hermoso está. No me toquen el clima. No me toquen el clima, por favor, Alexis. No me toquen el clima, no me toquen el clima. 20 grados, 20 grados. Bienvenidos a todos los que se están sumando al 965. Amigos, a relajarse, a seguir disfrutando. Luis Bonsi, Fey, cambiaré, dale.

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0: Bueno, Pau saliendo ya de la oficina, gracias. Dice que está en su plataforma de viajes, que es un minibús, dice. Ay, qué gusto. Espectacular. ¿Qué pagaste el premium, Pau? Porque creo que cuando es así de grande y sofisticado es cuando vos pagás el comfort. ¡Ay, loquita! Hola, Mirta de Capiatá, como siempre, también del otro lado. Hace frío, dice. Bueno, no tanto frío, esa gente, chicas, ¿sí? Se me calman un poquito. ¿Saben qué? Cómprense un bollo, una media luna. Ya está, con un cafecito ya está. Yo estoy con un brownie. Y el brownie tiene almendras. No, ¿qué almendras, digo? Nueces. Qué rico que está. Unas pepas con dulce de leche también. Bueno. Aquí, ¡ay! Hoy es el cumpleaños de Leti. Leti. Hola, hoy es mi cumpleaños. Dice, estoy a full preparando chipaguazú para compartir con la familia más tarde. Un pequeño festejito, dice. Saludos, hermoso. El clima londinense, dice Leti. A ella le gusta el clima, desde su cumpleaños. Escuchándonos desde Ñemby. Bueno, Leti, vamos con el cumple. Adelante.

Que los cumplas feliz. Muy bien, Leti. Ya, una chipa guasú. Bueno, gracias, Leti. Que disfrutes un montón, hermoso el clima. Hoy es el cumple de nuestro jefe también, el señor Javier Bernardes. Así que también un aplauso para él. Estamos acá celebrando un año más de vida de nuestro fundador acá, de todo lo que comenzó acá. Ustedes saben que somos la primera sucursal, o sea, sucursal, por decirlo así. La primera radio de la cadena, ¿verdad? En empezar todo este sueño mágico desde Argentina, ¿eh? Empezó todo Radio Disney Latinoamérica, ¿verdad? Radio Disney Argentina y después Radio Disney Paraguay siguió. Y así fuimos con ya Brasil, México, Bolivia. Bueno, hermoso. Ok, amigos, amigas, seguimos con más música. ¿Quién acá está de cumpleaños? Ay, a ver. Hola, Álvaro, hoy también.

Gracias por escribirnos y hacernos saber. Amé tu saludo, dice Leti. Ay, Leti, un besote, besote. Mostrame la foto después de la Chipa Guazú, ¿sí? Vamos a más música. I Just Smile, Bruno Mars, y después seguimos chismeando, ¿sí?

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Vamos a hablar de series de cine. Bueno, Star Wars, The Mandalorian and Grogu se estrena exclusivamente en Disney Plus. ¿Cuándo? Este 2 de septiembre. Así es. Tras su paso por los cines, expandiendo las aventuras de Din Djarin y su aprendiz en una misión de la Nueva República para rastrear líderes imperiales remanentes y rescatar al hijo de Jabba el Hutt. Este largometraje dirigido por John Favreau y protagonizado por el gran Pedro Pascal. Junto a Sigourney Weaver va a llegar a la plataforma, acompañado también por el especial animado Lego Star Wars. ¡Ay, qué lindo! The Mandalorian y un podcast oficial con el detrás de cámaras de la producción. ¡Qué lindo, qué lindo, qué lindo! Así que no se pierdan de esto. Ya viene ahora en septiembre lo nuevo de Star Wars, The Mandalorian and Grogu. Hay mal de amores por aquí con Mike Towers, Junior H también.

0: Y atención con este curiosidato, el sencillo hábito en una rutina de cada mañana que va a poder ser más importante que ese café que te haces a la mañana. Esto según la ciencia, claramente. Bueno, algo que yo también ya intuía y que ya había escuchado, había visto en otras noticias, en otros portales. ¿Cuál es el hábito? ¿Qué más importa? Es la exposición a la luz natural del sol durante la primera hora tras despertarse. Eso es, si hay sol. En este caso hoy no lo hubo, ¿verdad? Pero sí, muy importante. Según especialistas en la ciencia del sueño, este gesto influye de forma directa y profunda tanto en la energía diaria como también en la calidad del descanso nocturno por justamente generar melatonina, que es algo natural, ¿verdad? A través del sol. Exposición al aire libre que frena justamente la melatonina y activa la alerta natural. Ahí está. Mientras que los expertos sugieren retrasar la cafeína unos 90 minutos para evitar el cansancio vespertino, dice, ¿eh? O sea que hay que esperar una hora y media después de tomar el café, ¿verdad? Después de despertarse. ¡Ay, que me va a costar eso! ¡Me va a costar eso! Pero podíamos ver.
1: Ah, veremos qué sucede. Estoy un poco nervioso.
0: Bueno. Me encanta. Así que ya saben, la luz del sol. Si mañana, no sé si mañana, ¿eh? Pero vayan aprovechando esa primera y recárguense, quédense un rato ahí. Bueno, no sé, piensen en nada. Piensen en blanco, algo así. Sí. Y hay una medicina.

Una oriental también dice que hay que recibir la luz solar, pero no de frente, sino de espalda. No sé por qué. Hay una explicación ahí. Tiene que ser hacia, o sea, el sol y vos darle la espalda. Ahí empezar. Y es un rato nomás, ¿eh? Tampoco para que te calcine, ¿verdad? No, son cuadros. Seguimos con Aeroplay. Música tu braseo con Ana Castela también.

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0: Muy buena la propuesta del señor Diego Torres. Vas a quedarte con una letra impresionante, muy profunda. Bueno, acostumbrábamos ya nosotros a recibir, bueno, canciones que te hacen pensar, reflexionar, de Diego Torres, de parte de Diego Torres. Excelente, el artista argentino por aquí, el 965. Vamos a hablar del clima, ¿les parece? El clima, clima, clima, ¿cómo va a estar? Che, ¿no llovió todavía, guacho, güey? ¿Qué onda, güey?
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0: Bueno, el clima... Ay, ¿qué estoy diciendo? Acá es que estoy para mañana, esto, ¿no? El clima de hoy, para esta noche, para cerrar. Bueno, ahora mismo tenemos 20 grados. Hay humedad del 76%. Hay viento a 5 kilómetros por hora del noreste. Noche que podría cerrarse con 16 grados, fresco, cielo mayormente nublado, vientos del sur, lluvias dispersas, dice. Vamos a ver. Madrugada, podríamos bajar a 14 grados, 14, 13 grados. Fresco, cielo mayormente nublado, viento del sur. También dice que no se descartan las lluvias dispersas, así que atención para los que madrugan temprano y salen también de casa para sus actividades laborales, estudiantiles, todo. Las actividades del día, luego. Ok, seguimos recorriendo, acompañándote, estés donde estés, vayas a donde vayas. Grupo Menos Más, Pea tu Pecado.

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La perla canción de la Rosalía. Vamos a hablar de... Atención, ¿de qué voy a hablar? ¡Ay! Esto está espectacular. De Romeo Santos. Bueno, atención a Romeo Santos. Estuvo full con su gira junto a Prince Royce, ¿verdad? Juntos en una gira impresionante. Bueno, y ellos ya oficialmente dan inicio a esta parte, esta segunda parte de la gira, por Latinoamérica. Mejor tarde que nunca. Así es, inauguraron oficialmente, esto fue en Guatemala, la etapa de Latinoamérica en esta... ¡Ay, Dios, me emociona esta gira! Está buenísima. Promocionan su álbum colaborativo que se llama Better Late Than Never. Claro, en inglés sería Mejor Tarde Que Nunca. Yo digo por los proyectos que tanto habían hecho juntos, habían hablado. Yo decía que eran competencia, ¿entendés? Una onda así como que se decía antes como J Balvin, era competencia de Maluma y bueno. Y bueno, los dos ambos hacen bachata, ¿verdad? Rey la bachata, Prince la bachata, así estaban, ¿verdad? Ok, pero ya se juntaron. Este espectáculo unirá por primera vez a los dos máximos.

en un mismo escenario y va a recorrer países como Costa Rica, Honduras, Perú, Chile, Colombia, México y Argentina. Ay, por favor, ¿dónde van a cerrar el 14 de noviembre? En Buenos Aires. Y Paraguay, ¿por qué no? Se animaría, ¿por qué no? Van a reventar acá si llegan. Por ahí nos dan alguna sorpresa. Mientras tanto, soñando, pensando. Sí, despiertos, soñando, pensamos. Darlos juntos, Romeo, Prince Royce, los exponentes de la bachata en español, aquí en 965, dale.

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1: ¡Qué rico, mi amor!
2: Salome, rey.

0: Ahí está BTS con Swen, que también estaba presente en el ranking más importante de LATAM, Latinoamérica, ranking Latinoamérica, ranking Disney. 30 el puesto número 1, pueden ver todo a través de la web. Y sigan votando a través del WhatsApp.
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0: Hacemos conteo de votos de todos los países, sumamos y así armamos el ranking. Dentro del top 10 está BTS, ¿eh? Así que, fíjense, ¿quieren que siga subiendo? Vamos a poner los votos. De lo contrario, ahí bajando y que no se queden en la puerta del ranking. 2 minutos de las 19. Más música, más momentos, más ritmo para vos, Bob Sinclair. Momento de la electrónica en Disney. I can't wait. No puedo esperar.

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Amor prestado en esta versión de James Abdie, bachata con Manuel Turizo. Bien, este María Becerra de nuevo la está rompiendo. Confirmó su regreso oficial a Montevideo con su esperada gira Quimera Tour 360 para el 2 de octubre. Va a ser en el Antel Arena. La Nena Argentina se monta un espectáculo con escenario en formato 360, un territorio uruguayo, ya está confirmado. Así que vas a tener música, teatro, despliegue audiovisual, hay de todo. Y centrado en los cuatro alter egos de su tercer álbum Quimera: Jojo, Shanina, Maite y Clavis. Ay, mi vida, me amo. Sí, quiero ver esto. ¿Sabes lo que va a hacer acá en el Amaya Becerra con este show? Ay, por favor, alguna productora que ojalá haga el esfuerzo, y porque es algo único. Y acá también la escuchamos, por supuesto, obvio, a full HD. Con esta propuesta que está aquí también, junto a Cat Say, esto se llama...

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0: Este monche, la lección de Max Garra.
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2: Hola, hola Álvaro, aquí mi reporte, escuchándote desde ahora recién. Y bueno, acá algunas gotitas por mis lares. Y creo que viene, como dijiste ayer, el último pataleo del indio mito. Qué gusto, ¿verdad? Bueno, te envío un abrazote, sintonía total. Chao, chao.
0: Bueno, sí, así mismo. Gracias, Esther, por la comunicación con nosotros. Correctísimo, está lloviendo también por acá. Bueno, para tanto así no, ¿verdad? Pero sí, cayeron la... Creo que va a continuar, les dije. Tiempo inestable hoy, cerrando para 14 grados. Así que a cuidarse, mi gente. Se les cuenta algo repurete. Vamos a hablar de Anne Hathaway, que fue nombrada leyenda de Disney, consagrada en la B23, un galardón precioso que celebra 25 años la trayectoria del debut cinematográfico. Yo me acuerdo, yo tenía 17 años por ahí, que me fui a ver El Diario de la Princesa 2001. Sí, 17 tenía. Ay, estoy contando mi edad. Bueno, sí, muy emotiva fue la ceremonia en California. Ella lloró al recibir esta ovación de pie. Y bueno, miles de fanáticos recrearon su icónica frase: ¿yo? ¿Una princesa? ¡No te pases! Hizo grandes éxitos, ella, con la franquicia. Y también con Disney, Hechizada y Alicia en el País de las Maravillas. Estuvo con Meryl Streep. Bueno, tremendo. Y se viene el 3, El Diario de la Princesa 3. Así que vamos con todo. Bajamos los decibeles. Momento de Lola Young. Aumentando el clima. Eso. Esto se llama Messi.

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0: Hermosa interpretación de Agus Bernasconi con Yami Sabdie. Besos en pausa. Para dedicar, por ejemplo, como un regalo.
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0: De lunes a viernes tenemos el despertador. Podés vos dedicar una canción, programar tu audio. Se pasa, se llama, se le dice a esa persona, por favor, escuchar 965, que hay algo para vos, ¿eh? Y nada, emociona, quedas bien, te cambia el día. 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Ay, qué lindo. 6 a... A 9. Qué rico el chipaguazú de Leti, que está de cumpleaños, ¿eh? Gracias, Leti. Muchas gracias. Bueno, Rosana también está del otro lado. Gracias, Rosana. Ahí está. Con el dial perfecto en la foto desde el auto. Más música. Ya no vuelvas. La conga Lucra. ¿Qué personaje es?
2: 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Y dice...

0: los aplausos. Ya no vuelvas con estos cracks.
1: Un aplauso muy grande para la
2: Juanitos Arriba.
0: ¿Qué hacemos? ¿Seguimos? ¿Lo dejamos que se vaya?
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1: Para todos esos amores que dicen ser perdidos. Y para todos esos que no pudieron ser. Esto dice así.

Mañana mitad de semana, mínima 14 grados, una máxima solo de 18. Fresco, cielo mayormente nublado, vientos del sur, lluvias dispersas. Así que aprovechen este frío de mañana. 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Seguimos con más música nosotros. Y acordate que hoy también se viene. Sí, solo baladas a partir de las 23. Un abrazo.

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2: Y en ese momento, Mau y Ricky. Ricky Mau.

Soy Thiago Peseta acá. ¿Qué fue que pasó? Entre nosotros dos. Y esta es mi radio, Radio Disney.